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Le ofrecemos las principales noticias publicadas en nuestro sitio web entre el 23 y el 30 de junio. Con ustedes, Atsiri Quintana. La siguiente noticia fue publicada el 23 de junio. El operador de la central nuclear Fukushima 1, que está dañada, ha comenzado a retirar escombros del edificio del reactor número 1, lo que despeja el camino para extraer el combustible nuclear de la fosa de almacenamiento. Transcurridos más de 15 años,

una vez finalizada la retirada de escombros. En 2014 se completaron traslados similares en el reactor número 4 y en 2021 en el 3. El proceso comenzó en el reactor 2 a principios de este mes. La siguiente noticia fue publicada el 23 de junio. La prefectura de Okinawa, en el suroeste de Japón, conmemora este martes el 81 aniversario del fin de la batalla de Okinawa, que dejó más de 200.000 muertos. Anualmente se lleva a cabo una ceremonia en el Parque Conmemorativo de la Paz de la ciudad de Itomán, el 23 de junio, día en el que se recuerda el fin de los combates organizados por el ahora extinto Ejército Imperial de Japón. Los feroces enfrentamientos terrestres en los que se vieron involucrados civiles hacia el final de la Segunda Guerra Mundial se cobraron la vida de aproximadamente una de cada cuatro personas en la prefectura. El número de supervivientes que pueden relatar sus experiencias durante la batalla disminuye año con año. Un centro de investigación con sede en Okinawa estima que menos del 8% de la población actual experimentó la guerra. Por otro lado, alrededor del 70% de las instalaciones militares estadounidenses en Japón se concentran en Okinawa y siguen representando una gran carga en la vida de los habitantes. El papel de Okinawa en la seguridad nacional de Japón está creciendo a medida que el gobierno refuerza las capacidades de defensa de las islas Nansei, un archipiélago remoto en el suroeste de Japón que incluye a Okinawa. La siguiente noticia fue publicada el 26 de junio. El presidente del Comité de Investigación Sísmica del gobierno japonés, Obara Kazushige, ha instado a la población del norte del país a mantenerse alerta ante los terremotos, dado que la actividad sísmica se está intensificando. El comité celebró una reunión extraordinaria el jueves después de que un sismo de magnitud 7,2 sacudiera la costa de la prefectura de Iwate a primera hora de ese mismo día. Afirma que se localizó en torno al borde occidental de la zona focal de un terremoto de magnitud 7,6 ocurrido en 1994. Obara señaló que es difícil afirmar que el temblor del jueves vaya a dar lugar a un gran terremoto en un futuro próximo, pero añadió que es razonable argumentar que ese riesgo podría aumentar gradualmente debido a la actividad sísmica. El terremoto del jueves registró un nivel 6 fuerte en la escala japonesa de intensidad sísmica, que va de 0 a 7 en la localidad de Hashikami, en la prefectura de Aomori.

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La siguiente noticia fue publicada el 29 de junio. Un grupo formado por damnificados de la bomba atómica y otras personas confirmó que debe expandir sus actividades entre las generaciones jóvenes a fin de hacer realidad un mundo sin armas nucleares. Unas 60 personas asistieron a un encuentro celebrado el domingo en Tokio en ocasión del segundo aniversario de la creación del grupo llamado Campaña Japonesa para Abolir las Armas Nucleares. Su titular, Tanaka Terumi, pronunció un discurso. También es copresidente de otro grupo de damnificados, Nihon Hidankyo, que ganó el Premio Nobel de la Paz en 2024 por sus esfuerzos en aras de un mundo libre de armas nucleares. Declaró que esperaba que el galardón obtenido por Nihon Hidankyo impulsara el movimiento por la abolición de esas armas, pero que ahora siente un rápido cambio de tendencia en dirección a la guerra. Subrayó la necesidad de cambiar lo que llamó la actual situación difícil. Hizo hincapié en la importancia de enseñar a los jóvenes que no hay nada más absurdo que la guerra. Posteriormente, miembros de la campaña mantuvieron un diálogo. En el mismo, se expuso la opinión de que la abolición de las armas nucleares es un tema difícil, pero que las actividades del grupo valen la pena, ya que muchos jóvenes están participando. Asimismo, se propuso animar a los niños a enterarse de la existencia de gente que trabaja duro, con la convicción de que la guerra es algo que nunca debe ocurrir. La siguiente noticia fue publicada el 29 de junio. Una empresa japonesa dio a conocer que pondrá en marcha ensayos clínicos en Japón para el trasplante práctico de riñones de cerdo a humanos con insuficiencia renal grave. Un grupo de investigación en el que participan la empresa emergente de la Universidad Meiji y una firma biotecnológica estadounidense está trabajando para llevar a cabo los trasplantes. Su plan es utilizar riñones de cerdo modificados genéticamente para reducir la probabilidad de rechazo en el cuerpo humano. La firma japonesa señala que los ensayos clínicos comenzarán posiblemente

aproximadamente en 2028 para verificar la seguridad de los trasplantes. Añade que los procedimientos se llevarán a cabo en dos instituciones de Japón, el Hospital de la Universidad de Hokkaido y el Hospital General Shonan Kamakura. La empresa estadounidense cuenta con experiencia en los trasplantes de riñón de cerdo a humano a modo de prueba en Estados Unidos. Según se informa, algunos de los pacientes que se sometieron a la cirugía no han necesitado diálisis durante más de 6 meses. Hotaki Ojiko, profesor de la Universidad de Hokkaido, participará como cirujano en el proyecto. Expresó su esperanza de que el programa conduzca finalmente a una solución para la lista de espera de trasplantes de riñón, que es de aproximadamente 15 años en Japón. La siguiente noticia fue publicada el 30 de junio. Japón quedó eliminado del Mundial de Fútbol Masculino tras perder 2-1 contra Brasil en 16avos de final. Japón, 18º en la clasificación mundial, se enfrentó a Brasil, 6º, en el estadio Houston el lunes. Brasil dominó la posesión del balón y ejerció una presión constante, pero el portero japonés, Suzuki Sion, se mantuvo firme. En el minuto 29, Sano Kaishu interceptó un pase, avanzó a toda velocidad y lanzó un potente disparo con la pierna derecha desde fuera del área para abrir el marcador. Con 1-0 en contra al descanso, Brasil aumentó la presión enviando centros al área y empató en el minuto 56, cuando Casemiro remató de cabeza un pase desde la izquierda. En el tiempo de descuento, Tanakao perdió la posesión del balón, lo que permitió a Gabriel Martinelli marcar el gol de la victoria. El quinto intento de Japón por lograr su primera victoria en la fase eliminatoria no fue exitoso. Cientos de aficionados japoneses estuvieron pendientes de una pantalla gigante en un evento público en Tokio. Prorrumpieron en aplausos en el momento en que Japón marcó el primer tanto. Aunque el gol de Brasil en el tiempo de descuento los dejó decepcionados, los aficionados elogiaron la actuación de los jugadores japoneses. 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
1: y Marta Salgado. Los invitamos a divertirse aprendiendo japonés con nosotros.
0: Hoy en la lección 18 aprenderemos a transmitir nuestras impresiones sobre algo que hemos hecho.
1: La fotógrafa china Mia regresó de su viaje a la prefectura de Nagano y está en la casa de Haru-san contando sus aventuras a nuestra heroína Tam y a la dueña de casa, un robot llamado Haru-san.
0: Escuchemos el diálogo de la lección 18.
2: Okaerinasai. Nagano wa dou deshita ka?
3: Sugoku tanoshikatta desu. 写真をたくさん撮りました。それからお蕎麦も食べました。とても美味しかったです。そうですか。良かったですね。長野の人はとても親切でした。楽しい旅行でしたね。
0: Vamos a examinar el diálogo frase por frase.
1: Haru-san dice a Mia:
2: Okaerinasai.
0: Bienvenida a casa.
2: Nagano wa dou deshita ka?
0: ¿Cómo estuvo Nagano?
1: Mia responde.
3: Sugoku tanoshikatta desu.
0: Fue muy divertido.
3: Shashin o takusan torimashita.
0: Saqué muchas fotos.
3: Sore kara o soba mo tabemashita.
0: También comí soba.
3: Totemo oishikatta desu.
0: Estaba delicioso.
1: Haru-san dice.
2: Sou desu ka.
0: Ah, sí.
2: Yokatta desu ne.
0: Me alegro.
1: Mia continúa.
3: Nagano no hito wa totemo shinsetsu deshita.
0: La gente de Nagano fue muy amable.
1: Finalmente, Tam dice.
4: Tanoshii ryokou deshita ne.
0: Parece que fue un viaje divertido. La frase clave de hoy es.
3: Sugoku tanoshikatta desu.
0: Fue muy divertido. Si la aprenden, podrán transmitir sus impresiones sobre algo que hayan hecho. Vamos a analizarla.
5: Sugoku
0: significa muy.
5: Tanoshikatta desu.
0: Quiere decir fue divertido. El punto vital de hoy es cómo hablar de un hecho en el pasado, usando un adjetivo o un sustantivo. Empecemos explicando cómo funcionan los adjetivos y. Son los adjetivos que terminan en la letra I, como
5: tanoshii,
0: divertido. Para obtener el tiempo pasado, se reemplaza la I final con
5: katta.
0: De ese modo,
5: tanoshii desu.
0: Es divertido, se convierte en
5: tanoshikatta desu.
0: Fue divertido. Como pueden ver, se modifica el adjetivo y no el verbo.
1: Ahora escuchen y repitan. Katta se pronuncia haciendo una breve pausa entre kat y ta.
5: Tanoshikatta desu. Sugoku tanoshikatta desu.
0: Otro ejemplo incluido en el diálogo es
5: oishikatta desu.
0: El pasado de
5: oishii desu.
0: Es sabroso. También aparece
5: yokatta desu,
0: que es el pasado de
5: ii desu.
0: Literalmente es bueno.
1: Entonces, el pasado de ii no es ikatta, sino yokatta. Es irregular, ¿verdad?
0: Así es. No hay otro remedio que aprendérselo de memoria. A continuación veremos qué ocurre con los adjetivos na y los sustantivos. En ambos casos, reemplazando des. Con deshita se obtiene el tiempo pasado.
1: Ya habíamos visto algo acerca de los adjetivos na, ¿verdad?
0: Sí, vamos a repasarlo. A los adjetivos na se les agrega na cuando están modificando un sustantivo. Por ejemplo, la palabra shinsetsu, amable, se convierte en
5: shinsetsu na.
0: Por el contrario, cuando aparece sin sustantivo como parte principal de la oración, se dice
5: shinsetsu desu.
0: Para poner
5: shinsetsu desu
0: en tiempo pasado, se reemplaza des con でした。El resultado es
5: 親切でした。
0: Por último, cuando un sustantivo viene seguido de des, como en
5: 楽しい旅行です。
0: Es un viaje divertido. La oración puede ponerse en pasado reemplazando la última palabra del mismo modo. En nuestro ejemplo nos quedaría
5: 楽しい旅行でした。
0: Fue un viaje divertido. Ahora escucharemos una conversación en la que una persona comenta sobre un viaje que hizo.
4: 大阪はどうでしたか？
6: よかったです。とてもにぎやかでした。
0: Vamos a examinar las frases.
4: 大阪はどうでしたか?
7: ¿Cómo estuvo Osaka?
5: Osaka
0: es una importante ciudad del oeste de Japón.
5: Do
0: significa cómo. Le sigue desta, por lo que podemos ver que la pregunta se refiere a un hecho del pasado.
6: Yokatta desu.
7: Estuvo bien.
0: Recuerden que
5: yokatta
0: es
5: i
0: un adjetivo iEn tiempo pasado.
6: とてもにぎやかでした。
7: Era muy animada.
5: とても
0: significa muy.
5: にぎやかでした。
0: Es el pasado del adjetivo na.
5: にぎやかな。
0: Que significa animado.
7: Ahora prueben a repetir las respuestas a la siguiente pregunta.
5: 大阪はどうでしたか?よかったです。とてもにぎやかでした。
0: A continuación veremos cómo transmitir otras impresiones. Imaginen que acaban de volver de un viaje y quieren decirle a alguien que estuvo fantástico. Fantástico se dice
5: 素晴らしい。素晴らしい。
0: Que es un adjetivo y. Adelante.
6: ¡Subarashikatta desu! ¡Subarashikatta desu!
0: La frase extra de hoy es algo que Haru-san dice en el diálogo. Traten de memorizarla.
2: ¡Okaeri nasai!
0: La expresión
5: おかえりなさい
0: es una manera de saludar a alguien que acaba de volver a casa, al lugar de trabajo, etc. Si se trata de un familiar o amigo, puede usarse la versión informal
5: おかえり
0: Por el contrario, el personal de los hoteles recibe a los huéspedes en tono formal con
5: おかえりなさいませ
7: Es hora de la guía turística de Mía. La prefectura de Nagano, a donde viajó Mía, se encuentra a unos 90 minutos de Tokio en el tren bala Shinkansen. Y ese es el tema de hoy, el Shinkansen. Existen varias líneas de Shinkansen que llegan a distintas regiones de Japón.Hay vagones de diseños muy diferentes.
0: Con el Shinkansen se puede viajar cómodamente por todo Japón. La mayoría de las ciudades importantes están a pocas horas de la estación de Tokio. Por ejemplo, un viaje de 500 kilómetros entre Tokio y Osaka lleva poco más de 2 horas. Los vagones son silenciosos y muy limpios.
7: ¿Y cómo suelen pasar el tiempo los pasajeros?
0: Bueno, nada fuera de lo común. Contemplan el paisaje, leen, duermen. Ah, y lo más importante, comen las típicas cajas de almuerzo bento.
7: ¡Uy! Me están dando ganas de viajar a algún sitio.
0: Hablemos en japonés. Esperamos que les haya gustado la lección de hoy.
7: ¡Hasta la próxima! ¡Hasta la próxima!

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Le ofrecemos las principales noticias publicadas en nuestro sitio web entre el 23 y el 30 de junio. Con ustedes, Atsiri Quintana. La siguiente noticia fue publicada el 23 de junio. El operador de la central nuclear Fukushima 1, que está dañada, ha comenzado a retirar escombros del edificio del reactor número 1, lo que despeja el camino para extraer el combustible nuclear de la fosa de almacenamiento. Transcurridos más de 15 años desde el accidente de 2011, permanecen en la fosa del reactor 392 conjuntos de barras de combustible nuclear. La compañía de electricidad de Tokio, TEPCO, planea trasladar el combustible, dentro del recinto de la central, a otra instalación equipada con un sistema de refrigeración mejor. Esta medida busca reducir el riesgo de problemas que impidan el enfriamiento correcto del combustible. La fosa está en el piso superior del edificio del reactor número 1. TEPCO informa de que las labores de retirada de escombro comenzaron el lunes. Se utilizan grúas recién instaladas y otros equipos controlados a distancia. Se calcula que quedan unas 1.200 toneladas de escombros en el piso superior. TEPCO planea comenzar a extraer el combustible de la fosa el próximo año fiscal, que comienza en abril o en un momento posterior, una vez finalizada la retirada de escombros. En 2014 se completaron traslados similares en el reactor número 4 y en 2021 en el 3. El proceso comenzó en el reactor 2 a principios de este mes. La siguiente noticia fue publicada el 23 de junio. La prefectura de Okinawa, en el suroeste de Japón, conmemora este martes el 81 aniversario del fin de la batalla de Okinawa, que dejó más de 200.000 muertos. Anualmente se lleva a cabo una ceremonia en el Parque Conmemorativo de la Paz de la ciudad de Itomán, el 23 de junio, día en el que se recuerda el fin de los combates organizados por el ahora extinto Ejército Imperial de Japón. Los feroces enfrentamientos terrestres en los que se vieron involucrados civiles hacia el final de la Segunda Guerra Mundial se cobraron la vida de aproximadamente una de cada cuatro personas en la prefectura. El número de supervivientes que pueden relatar sus experiencias durante la batalla disminuye año con año. Un centro de investigación con sede en Okinawa estima que menos del 8% de la población actual experimentó la guerra. Por otro lado, alrededor del 70% de las instalaciones militares estadounidenses en Japón se concentran en Okinawa y siguen representando una gran carga en la vida de los habitantes. El papel de Okinawa en la seguridad nacional de Japón está creciendo a medida que el gobierno refuerza las capacidades de defensa de las islas Nansei, un archipiélago remoto en el suroeste de Japón que incluye a Okinawa. La siguiente noticia fue publicada el 26 de junio. El presidente del Comité de Investigación Sísmica del gobierno japonés, Obara Kazushige, ha instado a la población del norte del país a mantenerse alerta ante los terremotos, dado que la actividad sísmica se está intensificando. El comité celebró una reunión extraordinaria el jueves después de que un sismo de magnitud 7,2 sacudiera la costa de la prefectura de Iwate a primera hora de ese mismo día. Afirma que se localizó en torno al borde occidental de la zona focal de un terremoto de magnitud 7,6 ocurrido en 1994. Obara señaló que es difícil afirmar que el temblor del jueves vaya a dar lugar a un gran terremoto en un futuro próximo, pero añadió que es razonable argumentar que ese riesgo podría aumentar gradualmente debido a la actividad sísmica. El terremoto del jueves registró un nivel 6 fuerte en la escala japonesa de intensidad sísmica, que va de 0 a 7 en la localidad de Hashikami, en la prefectura de Aomori.

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La siguiente noticia fue publicada el 29 de junio. Un grupo formado por damnificados de la bomba atómica y otras personas confirmó que debe expandir sus actividades entre las generaciones jóvenes a fin de hacer realidad un mundo sin armas nucleares. Unas 60 personas asistieron a un encuentro celebrado el domingo en Tokio en ocasión del segundo aniversario de la creación del grupo llamado Campaña Japonesa para Abolir las Armas Nucleares. Su titular, Tanaka Terumi, pronunció un discurso. También es copresidente de otro grupo de damnificados, Nihon Hidankyo, que ganó el Premio Nobel de la Paz en 2024 por sus esfuerzos en aras de un mundo libre de armas nucleares. Declaró que esperaba que el galardón obtenido por Nihon Hidankyo impulsara el movimiento por la abolición de esas armas, pero que ahora siente un rápido cambio de tendencia en dirección a la guerra. Subrayó la necesidad de cambiar lo que llamó la actual situación difícil. Hizo hincapié en la importancia de enseñar a los jóvenes que no hay nada más absurdo que la guerra. Posteriormente, miembros de la campaña mantuvieron un diálogo. En el mismo, se expuso la opinión de que la abolición de las armas nucleares es un tema difícil, pero que las actividades del grupo valen la pena, ya que muchos jóvenes están participando. Asimismo, se propuso animar a los niños a enterarse de la existencia de gente que trabaja duro, con la convicción de que la guerra es algo que nunca debe ocurrir. La siguiente noticia fue publicada el 29 de junio. Una empresa japonesa dio a conocer que pondrá en marcha ensayos clínicos en Japón para el trasplante práctico de riñones de cerdo a humanos con insuficiencia renal grave. Un grupo de investigación en el que participan la empresa emergente de la Universidad Meiji y una firma biotecnológica estadounidense está trabajando para llevar a cabo los trasplantes. Su plan es utilizar riñones de cerdo modificados genéticamente para reducir la probabilidad de rechazo en el cuerpo humano. La firma japonesa señala que los ensayos clínicos comenzarán posiblemente en 2028 para verificar la seguridad de los trasplantes. Añade que los procedimientos se llevarán a cabo en dos instituciones de Japón, el Hospital de la Universidad de Hokkaido y el Hospital General Shonan Kamakura. La empresa estadounidense cuenta con experiencia en los trasplantes de riñón de cerdo a humano a modo de prueba en Estados Unidos. Según se informa, algunos de los pacientes que se sometieron a la cirugía no han necesitado diálisis durante más de 6 meses. Hotaki Ojiko, profesor de la Universidad de Hokkaido, participará como cirujano en el proyecto. Expresó su esperanza de que el programa conduzca finalmente a una solución para la lista de espera de trasplantes de riñón, que es de aproximadamente 15 años en Japón. La siguiente noticia fue publicada el 30 de junio. Japón quedó eliminado del Mundial de Fútbol Masculino tras perder 2-1 contra Brasil en 16avos de final. Japón, 18º en la clasificación mundial, se enfrentó a Brasil, 6º, en el estadio Houston el lunes. Brasil dominó la posesión del balón y ejerció una presión constante, pero el portero japonés, Suzuki Sion, se mantuvo firme. En el minuto 29, Sano Kaishu interceptó un pase, avanzó a toda velocidad y lanzó un potente disparo con la pierna derecha desde fuera del área para abrir el marcador. Con 1-0 en contra al descanso, Brasil aumentó la presión enviando centros al área y empató en el minuto 56, cuando Casemiro remató de cabeza un pase desde la izquierda. En el tiempo de descuento, Tanakao perdió la posesión del balón, lo que permitió a Gabriel Martinelli marcar el gol de la victoria. El quinto intento de Japón por lograr su primera victoria en la fase eliminatoria no fue exitoso. Cientos de aficionados japoneses estuvieron pendientes de una pantalla gigante en un evento público en Tokio. Prorrumpieron en aplausos en el momento en que Japón marcó el primer tanto. Aunque el gol de Brasil en el tiempo de descuento los dejó decepcionados, los aficionados elogiaron la actuación de los jugadores japoneses. 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
1: y Marta Salgado. Los invitamos a divertirse aprendiendo japonés con nosotros.
0: Hoy en la lección 18 aprenderemos a transmitir nuestras impresiones sobre algo que hemos hecho.
1: La fotógrafa china Mia regresó de su viaje a la prefectura de Nagano y está en la casa de Haru-san contando sus aventuras a nuestra heroína Tam y a la dueña de casa, un robot llamado Haru-san.
0: Escuchemos el diálogo de la lección 18.
2: Okaerinasai. Nagano wa dou deshita ka?
3: Sugoku tanoshikatta desu. 写真をたくさん撮りました。それからおそばも食べました。とても美味しかったです。
2: そうですか。よかったですね。
3: 長野の人はとても親切でした。
4: 楽しい旅行でしたね。
0: Vamos a examinar el diálogo frase por frase.
1: Haru-san dice a Mia:
2: おかえりなさい。
0: Bienvenida a casa.
2: 長野はどうでしたか？
0: ¿Cómo estuvo Nagano?
1: Mia responde.
3: Sugoku tanoshikatta desu.
0: Fue muy divertido.
3: Shashin o takusan torimashita.
0: Saqué muchas fotos.
3: Sore kara o soba mo tabemashita.
0: También comí soba.
3: Totemo oishikatta desu.
0: Estaba delicioso.
1: Haru-san dice.
2: Sou desu ka.
0: Ah, sí.
2: Yokatta desu ne.
0: Me alegro.
1: Mia continúa.
3: Nagano no hito wa totemo shinsetsu deshita.
0: La gente de Nagano fue muy amable.
1: Finalmente, Tam dice.
4: Tanoshii ryokou deshita ne.
0: Parece que fue un viaje divertido. La frase clave de hoy es.
3: Sugoku tanoshikatta desu.
0: Fue muy divertido. Si la aprenden, podrán transmitir sus impresiones sobre algo que hayan hecho. Vamos a analizarla.
5: Sugoku
0: significa muy.
5: Tanoshikatta desu.
0: Quiere decir fue divertido. El punto vital de hoy es cómo hablar de un hecho en el pasado, usando un adjetivo o un sustantivo. Empecemos explicando cómo funcionan los adjetivos y. Son los adjetivos que terminan en la letra I, como
5: tanoshii,
0: divertido. Para obtener el tiempo pasado, se reemplaza la I final con
5: katta.
0: De ese modo,
5: tanoshii desu.
0: Es divertido, se convierte en
5: tanoshikatta desu.
0: Fue divertido. Como pueden ver, se modifica el adjetivo y no el verbo.
1: Ahora escuchen y repitan. Katta se pronuncia haciendo una breve pausa entre kat y ta.
5: Tanoshikatta desu. Sugoku tanoshikatta desu.
0: Otro ejemplo incluido en el diálogo es
5: oishikatta desu.
0: El pasado de
5: oishii desu.
0: Es sabroso. También aparece
5: yokatta desu.
0: ¿Qué es el pasado de
5: ii desu?
0: Literalmente es bueno.
1: Entonces, el pasado de ii no es ikatta, sino yokatta. Es irregular, ¿verdad?
0: Así es. No hay otro remedio que aprendérselo de memoria. A continuación veremos qué ocurre con los adjetivos na y los sustantivos. En ambos casos, reemplazando des con deshita, se obtiene el tiempo pasado.
1: Ya habíamos visto algo acerca de los adjetivos na, ¿verdad?
0: Sí, vamos a repasarlo. A los adjetivos na se les agrega na cuando están modificando un sustantivo. Por ejemplo, la palabra shinsetsu, amable, se convierte en
5: shinsetsu na.
0: Por el contrario, cuando aparece sin sustantivo como parte principal de la oración, se dice
5: shinsetsu desu.
0: Para poner
5: shinsetsu desu
0: en tiempo pasado, se reemplaza des con でした。El resultado es
5: 親切でした。
0: Por último, cuando un sustantivo viene seguido de des, como en
5: 楽しい旅行です。
0: Es un viaje divertido, la oración puede ponerse en pasado reemplazando la última palabra del mismo modo.

0: En nuestro ejemplo nos quedaría
1: 楽しい旅行でした。
0: Fue un viaje divertido. Ahora escucharemos una conversación en la que una persona comenta sobre un viaje que hizo.
2: 大阪はどうでしたか？
3: よかったです。とてもにぎやかでした。
0: Vamos a examinar las frases.
2: ¿Osaka wa dou deshita ka?
4: ¿Cómo estuvo Osaka?
1: Osaka
0: es una importante ciudad del oeste de Japón.
1: Dou
0: significa cómo. Le sigue deshita, por lo que podemos ver que la pregunta se refiere a un hecho del pasado.
3: Yokatta desu.
4: Estuvo bien.
0: Recuerden que
1: yokatta
0: es
1: いい。
0: Un adjetivo いい en tiempo pasado.
3: とてもにぎやかでした。
4: Era muy animada.
1: とても。
0: Significa muy.
1: にぎやかでした。
0: Es el pasado del adjetivo な。
1: にぎやかな。
0: Que significa animado.
4: Ahora prueben a repetir las respuestas a la siguiente pregunta.
1: 大阪はどうでしたか？よかったです。とてもにぎやかでした。
0: A continuación veremos cómo transmitir otras impresiones. Imaginen que acaban de volver de un viaje y quieren decirle a alguien que estuvo fantástico. Fantástico se dice...
1: 素晴らしい。素晴らしい。
0: Que es un adjetivo y. Adelante.
3: 素晴らしかったです。素晴らしかったです。
0: La frase extra de hoy es algo que Haru-san dice en el diálogo. Traten de memorizarla.
5: おかえりなさい。
0: La expresión
1: おかえりなさい
0: es una manera de saludar a alguien que acaba de volver a casa, al lugar de trabajo, etc. Si se trata de un familiar o amigo, puede usarse la versión informal
1: おかえり.
0: Por el contrario, el personal de los hoteles recibe a los huéspedes en tono formal con
1: おかえりなさいませ。
4: Es hora de la guía turística de Mía. La prefectura de Nagano, a donde viajó Mía, se encuentra a unos 90 minutos de Tokio en el tren bala Shinkansen. Y ese es el tema de hoy, el Shinkansen. Existen varias líneas de Shinkansen que llegan a distintas regiones de Japón. Hay vagones de diseños muy diferentes.
0: Con el Shinkansen se puede viajar cómodamente por todo Japón. La mayoría de las ciudades importantes están a pocas horas de la estación de Tokio. Por ejemplo, un viaje de 500 kilómetros entre Tokio y Osaka lleva poco más de 2 horas. Los vagones son silenciosos y muy limpios.
4: ¿Y cómo suelen pasar el tiempo los pasajeros?
0: Bueno, nada fuera de lo común. Contemplan el paisaje, leen, duermen. Ah, y lo más importante, comen las típicas cajas de almuerzo bento.
4: ¡Uy! Me están dando ganas de viajar a algún sitio.
0: Hablemos en japonés. Esperamos que les haya gustado la lección de hoy.
4: ¡Hasta la próxima!